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0: Es la hora 21, 22 minutos.
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1: La selección argentina se enfrentará esta noche ante Suiza buscando meterse en las semifinales del Mundial. El partido se jugará en Kansas, ciudad donde debutó Argentina hace unas semanas atrás ante Argelia. Scaloni no confirmó el equipo, pero dijo que sería más o menos similar al que jugó la semana pasada y le ganó a Egipto por 3-2. El encuentro se podrá seguir por Teis Sports, Telefe, TV Pública, D-Sports y Disney Plus Premium. Lo que ya podemos confirmar es que hay una semifinal armada. Francia va a estar jugando ante España. Francia dejó afuera a Marruecos y España hizo lo propio ante Bélgica. Las semifinales se jugarán a partir de la semana que viene.
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0: Es la hora 21:47 minutos.
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0: La Casa de la Pradera. La serie reinventa el clásico basado en los libros de Laura Ingalls Wilder con una mirada más moderna, aunque manteniendo el espíritu familiar que hizo famosa la serie original. Además, agregaron la saga completa de los Juegos del Hambre, incluyendo la precuela La Balada de los Pájaros, Cantores y las Serpientes, ideal para una maratón. Por último, en Max se incorporó May December. Es uno de los dramas más elogiados de los últimos años. Natalie Portman interpreta a una actriz que investiga la vida de una mujer envuelta en una antiguo escándalo sentimental.
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0: Es la hora 22, 15 minutos.
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0: Es la hora 22, 40 minutos.
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0: Es la hora 23:33 minutos.
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0: Es la hora 0:15 minutos.
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0: Es la hora 1:42.
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1: El estreno destacado de la semana es el live action de Moana. Moana, interpretada por Catherine Lagañaga, responde a la llamada del océano y por primera vez viaja más allá del arrecife de su isla con el semidios Maui, con la actuación de La Roca Johnson. Será un viaje inolvidable para devolver la prosperidad a su pueblo. En Netflix está disponible La Casa de la Pradera. La serie reinventa el clásico basado en los libros de Laura Ingalls Wilder con una mirada más moderna, aunque manteniendo el espíritu familiar que hizo famosa la serie original. Además, agregaron la saga completa de Los Juegos del Hambre, incluyendo la precuela La Balada de los Pájaros, Cantores y las Serpientes, ideal para una maratón. Por último, en Max se incorporó May December. Es uno de los dramas más elogiados de los últimos años. Natalie Portman interpreta a una actriz que investiga la vida de una mujer envuelta en un antiguo escándalo sentimental.
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1: Momo Sampler, de Los Redondos.
2: Momo Sampler es el décimo y último álbum de estudio de Patricio Rey y sus Redonditos de Ricota. Lanzado en el 2000, sigue la línea de su antecesor, buscando nuevos sonidos y formas para sus canciones. El disco se grabó en Luz Bola, por el Indio y Sky. El resto de la banda participó mínimamente de las grabaciones en el estudio.

0: En la carátula frontal había un medallón hecho a mano. Se podía sacar y usar colgado del cuello como un escapulario cerca del corazón.
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0: Es la hora 3:42 minutos.
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1: Es la hora 4 en punto.
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1: Es la hora 5:11.
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3: Los Piojos lanzan vinilos. La banda anunció en las redes que lanzará 4 discos de estudio en formato vinilo. Se trata de Ritual, Verde Paisaje del Infierno, Máquina de Sangre y Civilización. Será una tirada limitada que estarán a la venta a través de sus redes y plataformas. Los Caligaris presentaron un tema con La Mona. Todos Locos es el tema que Los Caligaris reversionaron junto a La Mona Jiménez. Este lanzamiento se suma a la presentación de su nuevo disco Caligaris Sí y de su gira junto a Los Auténticos Decadentes. Estelares proyecta su película en Córdoba. La banda trae a Córdoba su película Nuestros Días en mi Memoria. El film se proyectará en el Cinearte Córdoba el jueves 16 y viernes 17 de julio.
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0: Es la hora 5:40 minutos.
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0: Gracias, muchas gracias, gracias a Vicky por invitarme.
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1: Modo Sampler de Los Redondos.
2: El disco tiene 11 canciones, destacándose El Templo de Momo, La Murga de la Virgencita o Una Piba con la Remera de Greenpeace.

0: Fue presentado en abril del 2001 en el Estadio Centenario de Montevideo, Uruguay.
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0: En el mes de agosto siguiente, los Redondos darían su última aparición en vivo en el Estadio Cható Carreras de Córdoba.

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0: Alejandro.
1: Es la hora 6:19.
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0: Valentín Oliva. Vos.
1: Gracias, gracias.
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0: Muchas gracias.
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0: Es la hora 6:42 minutos.
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0: ¡Gracias! ¡Lo soportamos!
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0: Muchas gracias.
1: Es la hora 7:15 minutos.
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0: 10, Patoco. Fuerte el aplauso, gracias.
1: Unas palabras, Popi.
0: Gracias, gracias a ustedes, Tico.
2: Gracias, Popi.
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0: Es la hora 7:51 minutos.
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0: Es la hora 8:50 minutos.
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0: Es la hora 9:08.
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0: Es la hora 9:52.
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1: El estreno destacado de la semana es el live action de Moana. Moana, interpretada por Catherine Lagañaga, responde a la llamada del océano y por primera vez viaja más allá del arrecife de su isla con el semidios Maui, con la actuación de La Roca Johnson. Será un viaje inolvidable para devolver la prosperidad a su pueblo. En Netflix está disponible La Casa de la Pradera. La serie reinventa el clásico basado en los libros de Laura Ingalls Wilder con una mirada más moderna, aunque manteniendo el espíritu familiar que hizo famosa la serie original. Además, agregaron la saga completa de Los Juegos del Hambre, incluyendo la precuela La Balada de los Pájaros, Cantores y las Serpientes, ideal para una maratón. Por último, en Max se incorporó May December. Es uno de los dramas más elogiados de los últimos años. Natalie Portman interpreta a una actriz que investiga la vida de una mujer envuelta en un antiguo escándalo sentimental.
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0: Es la hora 10:26.
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0: Es la hora 10:48 minutos.
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2: Momo Sampler, de Los Redondos.
3: Momo Sampler es el décimo y último álbum de estudio de Patricio Rey y sus Redonditos de Ricota. Lanzado en el 2000, sigue la línea de su antecesor, buscando nuevos sonidos y formas para sus canciones. El disco se grabó en Luz Bola, por El Indio y Sky. El resto de la banda participó mínimamente de las grabaciones en el estudio.

0: En la carátula frontal había un medallón hecho a mano. Se podía sacar y usar colgado del cuello como un escapulario cerca del corazón.
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0: Es la hora 11:43 minutos.
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1: Los Piojos lanzan vinilos. La banda anunció en las redes que lanzará 4 discos de estudio en formato vinilo. Se trata de Ritual, Verde Paisaje del Infierno, Máquina de Sangre y Civilización. Será una tirada limitada que estarán a la venta a través de sus redes y plataformas. Los Caligaris presentaron un tema con La Mona. Todos Locos es el tema que Los Caligaris reversionaron junto a La Mona Jiménez. Este lanzamiento se suma a la presentación de su nuevo disco Caligaris Sí y de su gira junto a Los Auténticos Decadentes. Estelares proyecta su película en Córdoba. La banda trae a Córdoba su película Nuestros Días en mi Memoria. El film se proyectará en el Cinearte Córdoba el jueves 16 y viernes 17 de julio.
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0: Es la hora 12:48 minutos.
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0: Qué firmoso.
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1: Momo Sampler, de Los Redondos.
2: El disco tiene 11 canciones, destacándose El Templo de Momo, La Murga de la Virgencita o Una Piba con la Remera de Greenpeace.

0: Fue presentado en abril del 2001 en el Estadio Centenario de Montevideo, Uruguay.
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0: En el mes de agosto siguiente, los Redondos darían su última aparición en vivo en el Estadio Cható Carreras de Córdoba.

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0: Es la hora 13:17 minutos.
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1: Es la hora 14 en punto.
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2: La selección argentina ganó y se metió en las semifinales del Mundial 2026. Fue 3-1 ante Suiza con goles de McAllister, Julián Álvarez y Lautaro Martínez. La selección tuvo que sufrir y el partido se terminó en el tiempo extra. Las semifinales se jugarán la semana que viene. El martes será el turno de Francia enfrentándose a España, mientras que el miércoles Argentina se verá las caras ante Inglaterra en Atlanta. La final se jugará el domingo 19 de julio en New York, New Jersey.
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0: Es la hora 14:27 minutos.
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1: El estreno destacado de la semana es el live action de Moana. Moana, interpretada por Catherine Lagañaga, responde a la llamada del océano y por primera vez viaja más allá del arrecife de su isla con el semidios Maui, con la actuación de La Roca Johnson. Será un viaje inolvidable para devolver la prosperidad a su pueblo. En Netflix está disponible La Casa de la Pradera. La serie reinventa el clásico basado en los libros de Laura Ingalls Wilder con una mirada más moderna, aunque manteniendo el espíritu familiar que hizo famosa la serie original. Además, agregaron la saga completa de Los Juegos del Hambre, incluyendo la precuela La Balada de los Pájaros, Cantores y las Serpientes, ideal para una maratón. Por último, en Max se incorporó May December. Es uno de los dramas más elogiados de los últimos años. Natalie Portman interpreta a una actriz que investiga la vida de una mujer envuelta en un antiguo escándalo sentimental.
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0: ¡Muchas gracias!
1: Es la hora 15, 16 minutos.
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1: La selección argentina ganó y se metió en las semifinales del Mundial 2026. Fue 3-1 ante Suiza con goles de McAllister, Julián Álvarez y Lautaro Martínez. La selección tuvo que sufrir y el partido se terminó en el tiempo extra. Las semifinales se jugarán la semana que viene. El martes será el turno de Francia enfrentándose a España, mientras que el miércoles Argentina se verá las caras ante Inglaterra en Atlanta. La final se jugará el domingo 19 de julio en New York, New Jersey.
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2: Es la hora 15:51 minutos.
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3: Bueno, primeramente quisiera saludar al vicero presente que está acá,

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1: Es la hora 16, un minuto.
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1: Momo Sampler, de Los Redondos.
2: Momo Sampler es el décimo y último álbum de estudio de Patricio Rey y sus Redonditos de Ricota. Lanzado en el 2000, sigue la línea de su antecesor, buscando nuevos sonidos y formas para sus canciones. El disco se grabó en Luz Bola, por El Indio y Sky. El resto de la banda participó mínimamente de las grabaciones en el estudio.

0: En la carátula frontal había un medallón hecho a mano. Se podía sacar y usar colgado del cuello como un escapulario cerca del corazón.
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1: La selección argentina ganó y se metió en las semifinales del Mundial 2026. Fue 3-1 ante Suiza con goles de McAllister, Julián Álvarez y Lautaro Martínez. La selección tuvo que sufrir y el partido se terminó en el tiempo extra. Las semifinales se jugarán la semana que viene. El martes será el turno de Francia enfrentándose a España, mientras que el miércoles Argentina se verá las caras ante Inglaterra en Atlanta. La final se jugará el domingo 19 de julio en New York, New Jersey.
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0: Es la hora 17, 7 minutos.
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2: Los Piojos lanzan vinilos. La banda anunció en las redes que lanzará 4 discos de estudio en formato vinilo. Se trata de Ritual, Verde Paisaje del Infierno, Máquina de Sangre y Civilización. Será una tirada limitada que estarán a la venta a través de sus redes y plataformas. Los Caligaris presentaron un tema con La Mona. Todos Locos es el tema que Los Caligaris reversionaron junto a La Mona Jiménez. Este lanzamiento se suma a la presentación de su nuevo disco Caligaris Sí y de su gira junto a Los Auténticos Decadentes. Estelares proyecta su película en Córdoba. La banda trae a Córdoba su película Nuestros Días en mi Memoria. El film se proyectará en el Cinearte Córdoba el jueves 16 y viernes 17 de julio.
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0: Es la hora 17:50 minutos.
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0: nos estamos viendo.
1: Chao, gracias.
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1: Modo Sampler de Los Redondos.
2: El disco tiene 11 canciones, destacándose El Templo de Momo, La Murga de la Virgencita o Una Piba con la Remera de Greenpeace.

0: Fue presentado en abril del 2001 en el Estadio Centenario de Montevideo, Uruguay.
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0: En el mes de agosto siguiente, los Redondos darían su última aparición en vivo en el Estadio Cható Carreras de Córdoba.

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0: Muchísimas gracias, gracias a los queridos amigos del tío y Marcelo.
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0: Es la hora 18:27 minutos.
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0: Es la hora 18:49 minutos.
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0: Es la hora 19:07.
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1: La selección argentina ganó y se metió en las semifinales del Mundial 2026. Fue 3-1 ante Suiza con goles de McAllister, Julián Álvarez y Lautaro Martínez. La selección tuvo que sufrir y el partido se terminó en el tiempo extra. Las semifinales se jugarán la semana que viene. El martes será el turno de Francia enfrentándose a España, mientras que el miércoles Argentina se verá las caras ante Inglaterra en Atlanta. La final se jugará el domingo 19 de julio en New York, New Jersey.
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2: Es la hora 20:05 minutos.
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3: El estreno destacado de la semana es el live action de Moana. Moana, interpretada por Catherine Lagañaga, responde a la llamada del océano y por primera vez viaja más allá del arrecife de su isla con el semidios Maui, con la actuación de La Roca Johnson. Será un viaje inolvidable para devolver la prosperidad a su pueblo. En Netflix está disponible La Casa de la Pradera. La serie reinventa el clásico basado en los libros de Laura Ingalls Wilder con una mirada más moderna, aunque manteniendo el espíritu familiar que hizo famosa la serie original. Además, agregaron la saga completa de Los Juegos del Hambre, incluyendo la precuela La Balada de los Pájaros Cantores y las Serpientes, ideal para una maratón. Por último, en Max se incorporó May December. Es uno de los dramas más elogiados de los últimos años. Natalie Portman interpreta a una actriz que investiga la vida de una mujer envuelta en un antiguo escándalo sentimental.
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